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Bueno, 4:32 a.m. ¿Qué tal? ¿Cómo vienen amaneciendo el día de hoy, domingo 27 de septiembre de 2026? Por aquí en cabina les saluda Otto Moreno, ya en Radio Huracán Ciuna, activaditos con este amanecer de pura cumbia. Bienvenidos y bienvenidas. Saludito muy especial para toda esa gente que nos sintoniza en las diferentes comunidades de Ciuna, Rosita, Bonanza, Río Blanco, Mulucucú, Guaslala y... especialmente esa gente que amaneció trabajando el día de hoy. La gente que amaneció chambeando el día de hoy, amigos transportistas del turno nocturno, personal de salud, a nuestros amigos también de la gasolinera, los bomberos que amanecen de turno, los guardas de seguridad también, saluditos muy especiales en esta bonita mañana. ¡Feliz domingo! Oye, para la gente que se viene conectando ahí también en la transmisión, bienvenidos y bienvenidas. Especialmente esa gente que está en Costa Rica, en España, en Panamá, en Estados Unidos, un saludo muy especial. Seguimos con más cumbia. Oye, no olviden solicitar la suya. Ahí estamos al WhatsApp en cabina, al 777-68519. 777-68519, WhatsApp en cabina. Para que lo anoten ahí, 777-68519, el WhatsApp en cabina, ¿ok? Buenos días.

0: Buena, ¿cómo están?
1: Gracias, Araceli, gracias. Igualmente, bendiciones. Crisbia Portocarrero, ¿qué tal, mi estimada? ¿Cómo estamos? Aquí estamos, gracias a Dios.

pasó, ya se tiraron su cafecito. Saludito para Yajaira Lir Hernández allá en Salto Verde. Por ahí me pide la canción Rebota, ya la tengo en programación, oíste, Yajairita. Dame tiempito ahí, porfa. Para la gente que me viene pidiendo rancheras, ya saben que los domingos no sonamos rancheras. Allá en España, saludos. Jessica Cuadra, bienvenida, gracias. Saluditos ahí para Alonso Corrales, también ahí nos pide el pito de mi carrito, dice. Allá en Wisconsin, a Inés Bermúdez, también los saludos.

Están roncando ahorita la mayoría de los taxistas. Están dormidos. Vámonos con el pájaro campana. Es el pájaro campana. La indomable desde España. Saludos.

dijo alguien por ahí, no hay mujeres solteras, dicen. Porque dice, la que no lo tiene en la casa, lo tiene en la calle, dicen. Así dice el Chompiras. Ya te despertaste, Chompiras. Saludo para mi brother La Culebra, hombre, también. Oye, Culebra. Saludo también a Chepito Sosa. Chepito Sosa, ya te levantaste. Don Santiago Sosa, saludos. Allí en el hormiguero y a Doña Francisca.

ya se siente que viene diciembre. Estamos a la vuelta de la esquina para despedir este año 2026. ¿Cómo estamos? Ya estamos preparados para despedir el 2026.

0: saludo para Elvin Martínez. Vámonos con Omar Gómez. Aquí está la que me solicitó Yajaira Lira Hernández, allá en sintonía en la comunidad de Salto Verde. Muy buenos días. Saludos ahí en España, dice Misael Garzón.
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0: Ok, Elvin Martínez, saludos. Bueno, vámonos, súbale. La familia Castro Cantillano, la familia Castro Cantillano en los Pinares, dice José Cantillano.
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0: Masaya, dice Jessica Cuadra, saludos. También.

0: dice Misael Garzón.
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0: Dice Misael Garzón, la Huracán, la número uno, dice.
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0: rico levantarse y despertarse con estas cumbias, ¿verdad? Pura cumbia nicaragüense. El pito de mi carrito. Esa otra que me habían solicitado.
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2: Un saludo para auto muriendo, la mera yuca de la sopa, el mero que...

Esas sí son rolas, dice la Grispia Portocarrero. Aquí no se escuchan, dice. Sí, hombre, son tremendos rolones. Tremendos cumbiones. Para levantar polvo.

0: ir a buscar mi cafecito.
1: Sepárele, mando el pipiribí, pipiribí.
2: Es el pito.
0: Bravito Siles.
2: Suena así.
0: Hola.
1: Pipiribí, pipiribí.
2: Es el pito de mi carrito que suena así.
1: Mira cómo lo goza.
0: Igualmente, Margarita Muñoz, saluditos.

0: Buenos días, guapo. ¿Cómo amaneciste, mi terroncito de azúcar?
1: Amanecimos bien, gracias a Dios. ¿Y usted cómo amaneció?
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1: Traquetea, pues, de Omar Gómez.

Vámonos, vámonos, vámonos. Es hora de levantarse, es hora de levantarse. Oye, saludo para Juan. Saludito ahí para Juancito Celedón, que debe estar ordeñando ahorita. Para toda esa gente que está ordeñando.

0: ahí para la Rochita. Buenos días.
1: Tito, peguémonos una hermosa melineada, Tito, del pelo.
0: Dale viaje. Vámonos con María Salomé, vámonos.

0: 5 con...
1: Bueno, por ahí teníamos a María Salomé de Costa Azul. Muy buenos días para la gente que viene conectándose con nosotros a esta hora. Feliz domingo, pásenla rico, sabroso. Siempre en sintonía de Radio Huracán Shuna. Oye, para la gente que está ahí en TikTok, ahí conectadita con nosotros, denle compartir ahí a la transmisión, hombre. Sin miedo al éxito. Gracias para esos nuevos seguidores también, se les agradece mucho. Bueno, tengo mensajes todavía por acá en WhatsApp. Vamos a leer los mensajes que tenemos. Bueno, ya complacíamos por ahí a Alonso Corrales con el pito de mi carrito. A José Cantillano le reiteramos nuestro saludo, que por ahí también está conectado a través de la transmisión en vivo. Tenemos saludito ahí para Yajaira Lira Hernández. Ya le complacíamos con Rebota de Omar Gómez. Y vamos a ver qué más tenemos acá. Juan Rodríguez, ¿qué dice Juan Rodríguez? Vamos a reproducir este audio ahí.
2: Realmente una musical Guayabita Maduro me reportó de aquí del Valle de Parque de Juancito.
1: Se oyen los grillos ahí todavía, ¿eh? Guayabita Madura de Lisandro Mesa. Vamos agregando a Lisandro Mesa entonces con Guayabita Madura. ¿Qué más tenemos? Otro audio, escuchemos.
3: Hola, hola, hola, Otto Moreno. Buenos días, buenos días.
1: Buenos días.
3: Ponen una música ahí, hombre, una cumbia ahí, la cumbia de la Pache ahí.
1: Bárbaro.
3: Ponela ahí, sonala para oírla por aquí, esta zona aquí de Villa Huaslalas.
1: Ok.
3: Ahí estamos.
1: Bárbaro, bárbaro, mi hermano. Ya agregando entonces la cumbia del Apache de Alfredo el Pulpo y sus teclados. Saludos para Membrello, dice hola, buenos días. Saludos desde Bonanza. El Columpio, te la debo. No estoy sonando ranchera. Los domingos no sonamos ranchera. Este programa es de pura cumbia, ¿oíste, Aguilar Martínez? Si no, con gusto. Vamos a ver, si tenemos por acá otro mensaje. Allá en Cultan, le enviamos saludos a José Luis Oliva Dávila. Saludos, buenos días, hermanazo. Dice, regálame la canción, anoche me emborraché. Te escucho en El Inocente, en fiel sintonía. Dice, Elder Fargas. Vamos agregando entonces, anoche me emborraché. No te andes emborrachando, hombre. Una manada de bolos que me encontré ahí en la calle cuando yo venía saliendo de mi casa para acá a la radio. ¿Para qué les cuento? ¿Para qué les cuento? Ay, Diosito lindo, vida para ser eterna. ¿Qué dice Jairo Jarquín Orozco?
4: Buenos días, carnal. Regálame una música, soy tuleño, para saludar a Amarilla Aguilar, porque este 5 de octubre va a estar tirando la casa por la ventana, dice ella, que los va a invitar, dice,
1: okay,
4: a comer pastel, brother.
1: Bárbaro, espero. Sonate pues esa invitación.
4: Música, carnal, lo veo, Otto. Sonate la música para complacer a esta chavala, hombre, porque va a estarse tirando a sus primeros 30 años.
1: La chavala, esa chavala.
4: Dice que los va a invitar, dice. Yo no sé que quién le va a partir la torta, la chavala, bueno, esta, pero esta bien. Mujer dice que los va a invitar, dice, al pastel, dice.
1: Bárbaro.
4: Sonate esa música.
1: Espero esa invitación.
4: Estos saludos son de parte de Jairo Orozco, de aquí, del Inocente.
1: Imer Sánchez, saludos. Vámonos con música entonces. Aquí está Guayabita Madura de Lisandro Mesa. Viene la cumbia del Apache. Anoche me emborraché. Soy tuleño. Llegando a la fiesta, también otro de los temas que me acaban de solicitar. Vámonos pues, bailando para que se quite ese sueño.

0: Oye, Otto Moreno, invíteme a una Excelsior.
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3: Buenos días, Marlincita. ¿Qué tal? ¿Cómo estás?

0: saludito ahí para Griselda Vega.
1: Punta. Punta.
2: Fíjate vos.
0: ¿Dónde están las solteras?
3: Del
0: ahí está tu rola, Fátima Bando.

0: Mano arriba, mano arriba, las solteras.
1: A esta que dicen que no, no bailan, que no, pero conmigo sí.
0: El pájaro campana, ya la puse, Imer Sánchez.
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1: A esa que dicen...
0: Ah, con Costa Azul, dale, pues la busco.
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0: Saludo para esa gente de la gasolina.

0: Damaris López, saludos. Súbale, súbale, súbale, dice.
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0: Súbanle, pues, súbanle para que se despierten los vecinos.
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0: Ya son las 5 de la mañana.
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0: Aquí en Nicaragua.
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0: con... Para la gente que está en España, ¿qué hora es ahorita en España?
3: Rico.
4: Regálame la música nona de Mario Porta. Un pito de Tito Pagua.
0: ¿Cuál es la canción?
4: Hola, regálame la música nona de Mario Porta. Un pito de Tito Pagua.

Ok, Grisby, excelente. La una con un minuto en España, dice La Rochita. Yanixa Castillo, también saludos. Gracias, Yanixa. Sí.

0: pausa comercial, ya volvemos. No se despeguen porque la diversión continúa.
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0: Bueno, para los que me están preguntando, el WhatsApp de la radio, 777-685-19, ese es el WhatsApp de la radio, 777-685-19, oíste, Luis Granado, ya notaste, 777-685-19, 777-685-19, ese es el WhatsApp de Radio Canción en cabina. Saludo para Jerry Jarquín, dice saludos, dice para el matador. Me imagino que este matador es Isidro, ¿verdad? Isidro Jarquín. Bravito sí, le dice que quiere una música. ¿Y cuál te pongo? Saludo para Mauricio Picado, por ahí también reportando. Diana dice, regalarme una música cuando muere una dama. Mi estimada Diana, solo cumbia, ¿oíste, mi amor? Los domingos en la madrugada, solo cumbia. De 4 de la mañana a 6 de la mañana, acá en Radio La Canción. Bueno, vamos a complacer ahí a Grisbia Portocarrero. Nos solicita esto de la Sonora Dinamita, esta que se llama Mi Cucu. Luego por ahí viene Soy Tuleño de Costa Azul. Más cumbia y más cumbia y más cumbia. 5 de la mañana con 4 minutos.

0: saludo ahí para Luis Palacios, para Isabel Amador.
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0: Oye, Luis Granado, ¿cuál de Rayito de Luz te pongo, loco?
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0: Saludo para Joan de parte de Lupe.
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0: Michelle Narváez, hola.

Bueno, por ahí saludo para Smith Rivas, bienvenido. Adán Velázquez también, saludos. Bueno, señoras y señores, con el permiso de ustedes me voy a tirar un cafecito.

0: eso que la...
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2: 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Esa música de Costa Azul.

0: Oye, Yunta, Eddie Reyes, ya se levantó, primo. Les digo, yo soy tu primo. Vámonos aquí un poquito. Para eso que ya se levantaron y no se han bañado, no se quieren bañar, la están pensando. Les digo, yo
1: soy tu leño. Ya bañate, primo. Les digo, yo soy tu
0: leño. Noilincita Jarquín, buenos días. ¿Cómo apareció la niña hoy, ah? Yo soy tu leño. Saludos ahí para Byron. Muchachas,
2: les digo, yo soy tu leño. Aló, ano en el aire, Otito. Ano en el aire.

0: ya no está chico.
1: Vámonos pues con la cumbia del Apache. Oye, ya tomaron su cafecito, ¿eh? Busquen cómo tomarse un cafecito caliente ahorita. Bienvenidos, bienvenidos, bienvenidas, esas que vienen conectándose, que vienen sintonizando la radio a esta hora. Saluditos, buen día, feliz domingo, bendiciones.

0: Otto Moreno, la mera yuca de la sopa.
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2: Para nuestra gente bonita de Matagalpa, saludos. Erika Aguilar, bienvenida.
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2: Saludo especial ahí para Erika Aguilar, en Matagalpa.

0: Bueno, le enviamos un saludo especial, dice, para la familia Mendoza en el Tuma, La Dalia, de parte de Jairo Granados.
1: 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Baila, que baila, que baila. 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
0: Vamos agregando el mamonchino también ahí.

0: Bueno, y agregamos también de fiesta en fiesta del Rey del Monte.
1: Qué linda que estamos.
0: Bueno, saludo ahí para Papi Chulo. Saludos, dice Omar Leitón, de parte de Olvin Leitón hasta San Ramón Matagalpa.
1: No.

0: emborraché.
1: Para todos los bailadores. Para la gente que está gozando.
2: Vámonos con el pájaro campana, pues, de Costa Azul.
1: El pájaro campana.
2: Luego viene la nona de Mario Puerta. En la disco de Carlos Sotero. El mamonchino. De fiesta en fiesta, del Rey del Bote. Oye, solo buena cumbia me están pidiendo, ¿eh?

0: nota, mae, qué nota, mae. Pues saludo ahí para Yadi.
1: ¿Qué pasó, Pedro? Digo, la mina no la puede, no sea más.

0: Hola, buenos días. ¿Me puede sonar la música del Chipichapo para saludar allá a Alberto hasta el lado de su moto Madrid, aquí de Matagalpa, con la música del Chipichapo, que ahora levantarse y hacer más aragán?
1: Dale, pues, vamos a jugarla, loco. Levantalo, levantalo. No es hora de estar durmiendo.

Oye, me dan ganas de bailar esa cumbia. Rico se oye. Se me quita el sueño con todo ese montón de cumbia que me piden.

Aidita, 777-685-19. 777-685-19. Ese es el WhatsApp, el de la radio en cabina.

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1: 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Saludos para Pedro Vanegas. Hasta Cofradía dice un saludo a Sheila Catalina. Saludos a Melvin Granado también.

Vámonos ahora con eso de Lester Blandón. Eso que se llama en la disco, ahí junto a Carlos Otero. Eso. Después viene el Mamochino. Y otra vez de nuevo. Saludito ahí para Osnin Jarguín. Saluditos, saluditos. Se dice en España, Osnin.

las 8 de la mañana vamos a transmitir desde el TikTok de Radio Iracanciuna. Así que estés en pendiente, oyeron. Desde el TikTok de Radio Iracanciuna ahí vamos a estar transmitiendo musiquita variada. 8 de la mañana en punto, hora Nica. Vayan al TikTok de Radio Huracán Ciuna, denle en seguir ahí también. Ahí vamos a estar conectándonos a las 8 de la mañana. Dios lo permita.

Bueno, vamos con Mamonchino. Ok, Osnin, vamos agregando ahí tu canción, Avispa. A Aida le decimos que vamos agregando también ahí lo que nos está solicitando. De Oscar Danilo, el Chacachaca. Para saludar, dice, a su mamá hasta San Pedro, Samaria.

Y lo que nos está solicitando de Oscar Danilo, el Chacachaca, para saludar, dice su mamá, hasta San Pedro Samaria. Mente nos sacó fuera del aire. Ya estamos de regreso. Vamos entonces a continuar con más de la programación de tu radio Huracán Ciuna. Nuestras disculpas. Hay bajones de energía que nos sacan fuera del aire de momento. Bueno, saludos para todos los que están ahí en sintonía, los y las que están en sintonía a esta hora que vienen sintonizando Radio Huracán Ciuna. Recuerden que los domingos solo amanecemos con pura cumbia. Saludos para Germán Dormu, saludos hasta Aguaguá, dice su familia Barreras. Ok, excelente. Vamos entonces con esto. Ahí complaciendo a Osning Jarquín allá en España.

buenos días. Ahí dice Scarlett López, saludos. 8 de la mañana, ya saben, transmisión en vivo en el TikTok de Radio Huracán Ciuna. Vayan ahí al TikTok de Radio Huracán Ciuna a las 8 de la mañana. Por ahí nos sintonizamos. Transmisión en vivo. Tengan todos y todas feliz domingo. Y feliz desayuno también, si es que no han desayunado. Gracias por la sintonía.

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5: Muy buenos días también ahí para Yanixa Berrú. Saluditos, gracias por estar ahí en sintonía. Ay, de allá en San Miguel las Nubes, ya venimos agregando ahí la canción que nos está solicitando, la canción de Costa Azul, Ardillita.

equipo de esta de Radio Huracán Ciuna. Saludos a la coleta vibrando de San Ramón número 1 en la familia Ortega. Complacerme con la música de los Flanner, el tizonazo. Buenos días, reportando.

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gloria del Señor. Sean bienvenidos, queridos hermanos, a este encuentro con la Palabra de Dios. Les invito para que abran su corazón, dispongamos el oído interior y escuchemos la voz de Dios que quiere hablarnos a cada uno de nosotros. Iniciemos en el nombre del Padre, del Hijo y del Espíritu Santo. Amén. Pidamos la luz, la fuerza, la gracia, el don del Espíritu Santo. Oh Espíritu Santo, amor del Padre y del Hijo, inspírame siempre lo que debo pensar, lo que debo decir, cómo debo decirlo, lo que debo callar, cómo debo actuar, lo que debo hacer para gloria de Dios, bien de las almas y mi propia santificación. Espíritu Santo, dame agudeza para entender, capacidad para retener, método y facultad para aprender, sutileza para interpretar, gracia y eficacia para hablar. Dame acierto al empezar, dirección al progresar y perfección al acabar. Amén. Espíritu Santo, ilumínanos y santifícanos. Con mucha alegría, mis queridos hermanos, les comparto las lecturas correspondientes al día de hoy. La primera lectura es tomada del libro del profeta Ezequiel, en el capítulo 18, versículos del 25 al 28. Esto dice el Señor Dios: insistís, no es justo el proceder del Señor. Escuchad, casa de Israel, ¿es injusto mi proceder? ¿No es más bien vuestro proceder el que es injusto? Cuando el inocente se aparta de su inocencia, comete la maldad y muere, muere por la maldad que cometió. Y cuando el malvado se convierte de la maldad que hizo y practica el derecho y la justicia, él salva su propia vida. Si recapacita y se convierte de los delitos cometidos, ciertamente vivirá y no morirá. Palabra de Dios. Te alabamos, Señor. Oremos con el Salmo 24. Recuerda, Señor, tu ternura. Señor, enséñame tus caminos. Instrúyeme en tus sendas, haz que camine con lealtad. Enséñame, porque tú eres mi Dios y Salvador, y todo el día te estoy esperando. Recuerda, Señor, que tu ternura y tu misericordia son eternas. No te acuerdas de los pecados ni de las maldades de mi juventud. Acuérdate de mí con misericordia, por tu bondad, Señor. El Señor es bueno y recto, y enseña el camino a los pecadores, hace caminar a los humildes con rectitud, enseña su camino a los humildes. Recuerda, Señor, tu ternura. La segunda lectura es tomada de la carta del apóstol San Pablo a los Filipenses, en el capítulo 2, versículos del 1 al 11. Hermanos, si queréis darme el consuelo de Cristo y aliviarme con vuestro amor, si nos une el mismo espíritu y tenéis entrañas compasivas, dadme esta gran alegría. Manteneos unánimes y concordes con un mismo amor y un mismo sentir. No obréis por rivalidad ni por ostentación, considerando por la humildad a los demás superiores a vosotros. No os encerréis en vuestros intereses, sino buscad todos el interés de los demás. Tened entre vosotros los sentimientos propios de Cristo Jesús, el cual, siendo de condición divina, no retuvo ávidamente el ser igual a Dios. Al contrario, se despojó de sí mismo, tomando la condición de esclavo, hecho semejante a los hombres. Y así, reconocido como hombre por su presencia, se humilló a sí mismo, hecho obediente hasta la muerte, y una muerte de cruz. Por eso Dios lo exaltó sobre todo y le concedió el nombre sobre todo nombre, de modo que al nombre de Jesús toda rodilla se doble en el cielo, en la tierra, en el abismo, y toda lengua proclame: Jesucristo es Señor, para gloria de Dios Padre. Palabra de Dios. Te alabamos, Señor. El Evangelio es tomado de San Mateo, en el capítulo 21, versículos del 28 al 32.
En aquel tiempo dijo Jesús a los sumos sacerdotes y a los ancianos del pueblo: ¿Qué os parece? Un hombre tenía dos hijos. Se acercó al primero y le dijo: Hijo, ve hoy a trabajar en la viña. Él le contestó: No quiero. Pero después se arrepintió y fue. Se acercó al segundo y le dijo lo mismo. Él le contestó: Voy, Señor, pero no fue. ¿Quién de los dos cumplió la voluntad de su padre? Contestaron: El primero. Jesús les dijo: En verdad os digo que los publicanos y las prostitutas van por delante de vosotros en el reino de Dios, porque vino Juan a vosotros enseñándoos el camino de la justicia, y no le creísteis. En cambio, los publicanos y prostitutas le creyeron. Y aún después de ver esto, vosotros no os arrepentisteis ni le creísteis. Palabra del Señor. Gloria a ti, Señor Jesús. Te damos gracias, oh Dios, por el don de tu palabra, con la cual nos alimentas en este día. Mis queridos hermanos, hoy la palabra de Dios nos invita a decir sí y hacer la voluntad del Padre. Hoy nos enseña que no es suficiente con decir sí quiero, es necesario llevarlo a la práctica. Se dice que de muchos sí está lleno el camino que conduce a la perdición. Hay muchas personas que por la emoción del momento, por lo que sienten en el instante, dicen sí quiero, pero luego no lo hacen. Y en otro lugar va a decir la palabra: no todo el que dice Señor, Señor, entrará en el reino de los cielos. Hay que sostener nuestra decisión de decirle sí a Dios y ser consecuentes con esa decisión que hemos tomado. Vamos a meditar la palabra de Dios desde la primera lectura, que es tomada de la profecía de Ezequiel. Esto dice el Señor: insistís, no es justo el proceder del Señor. Ya sabemos que Dios es bueno, clemente, compasivo, misericordioso, que Él perdona al que se arrepiente de todo corazón. Y la gente estaba diciendo: no es justo el proceder del Señor. Y les dice Dios por medio del profeta Ezequiel: escuchad, casa de Israel. Hoy nosotros somos la casa de Israel. Esta palabra está dirigida a cada uno de nosotros, a nuestros corazones. ¿Es injusto mi proceder? ¿No es más bien vuestro proceder el que es injusto? Cuando el inocente se aparta de su inocencia, comete la maldad y muere, muere por la maldad que cometió. Aquí, mis queridos hermanos, Dios está demostrando que Él siempre actúa en consecuencia a las decisiones que nosotros tomamos. No es suficiente con caminar de la mano del Señor durante un tiempo y luego darle la espalda y pensar que por haber estado con Dios ya nos salvamos, como la persona que piensa que el que peca y reza empata. A veces pensamos que podemos sobornar a Dios, que lo podemos engañar. Pero dice Dios: si el inocente, el que es bueno, se aparta de la justicia, se aparta del bien, se va por otro camino, comete la maldad y muere, ciertamente morirá por esas decisiones malas que ha tomado. Pongamos esto en una perspectiva más actual. Supongamos que hay un buen cristiano que desde pequeño practicó la fe y caminó en la fe durante muchos años, pero al final de su vida se desanimó y abandonó la fe, se dedicó a hacer el mal, las cosas del mundo. Lo que cuenta, mis queridos hermanos, es ese último recorrido que realizó en la vida, porque si se aparta del buen camino, ciertamente muere, se pierde su alma. Pero también dice el Señor: y cuando el malvado se convierte de la maldad que hizo y practica el derecho y la justicia, él salva su propia vida. Si una persona ha caminado en el mal, pero de un momento a otro se convierte, vuelve su mirada al Señor, se arrepiente de sus pecados, alcanzará la salvación, alcanzará la misericordia de Dios. Por eso es que dice Jesús en el Evangelio: el que persevere hasta el final se salvará.
No basta con tener momentos con Dios, vivir épocas de las manos de Dios. No es suficiente. Hay que llevar esto hasta las últimas consecuencias. Hay que caminar con Dios hasta el último instante de nuestra vida. Porque si nos apartamos de Él, si nos desanimamos en el camino y decimos, no, yo ya he hecho muchas cosas buenas, yo me puedo dar como un permiso, una licencia para el pecado, para disfrutar del mundo, yo que durante muchos años me he reprimido, ¿cómo va a ser que Dios me condene por estos actos? Y muere en el pecado, preso de sus placeres, de sus malos deseos, se pierde. ¿Por qué? Porque lo que cuenta es la actitud interior, la determinación próxima al momento de nuestra partida. Y muchos dicen, no, pero es injusto el proceder del Señor. ¿Cómo va a ser que esta persona se ha portado bien durante muchos años y ahora es que se salió del camino? Hermanos, para Dios cuenta lo que hay dentro de nosotros. Por eso nuevamente insisto, no todo el que dice Señor, Señor, se salvará. Hay personas que creen que son buenas porque van a la Semana Santa una vez al año, porque de vez en cuando se confiesan, por allá cada año, cada dos años, y creen que con eso ya es suficiente, como que pagaron la cuota. Esto se trata de estar en el día a día, estar trabajando todos los días, en cada momento, de la mano de Dios. Termina diciendo la profecía de Ezequiel en el día de hoy: si el pecador recapacita y se convierte de los delitos cometidos, ciertamente vivirá y no morirá. Por eso todos los pecadores tenemos oportunidad de conversión. Basta con que abandonemos el pecado, volvamos nuestro rostro hacia el Señor y Él se volverá hacia nosotros. Pero hay de aquel que está caminando en la fe, en la justicia y se aparta del camino. Está poniendo en alto riesgo su salvación eterna. Es el que persevera hasta el final, hasta el último momento. Ese es el que se salva. Ese es el que se libra de la muerte, de la condenación eterna. Pidámosle al Señor de que en ese momento último de nuestra vida estemos realmente preparados. ¿Y cuál es la mejor manera de prepararnos para eso? Siendo fieles todos los días, puesto que nadie sabe ni el día ni la hora. La muerte, la llamada del Señor llega en cualquier momento. Llegará como ladrón en la noche. Si el dueño de casa supiera a qué hora llega el ladrón, pues lo estaría esperando con un palo, con un arma en la mano para devolverlo. El problema es que muchas veces no sabemos en qué momento llega. Por eso la solución es la vigilancia, la fidelidad, la perseverancia en el buen obrar. El que persevere hasta el final se salvará. Pasemos a la segunda lectura del día de hoy, tomada de la carta del apóstol San Pablo a los Filipenses. Aquí se nos va a presentar un llamado de Pablo a la comunidad. Y dice el apóstol, ustedes me quieren ver feliz, tranquilo, quieren darme una dicha de tenerlos a ustedes realmente como una comunidad bien constituida. Por favor, dice Pablo, manteneos unánimes y concordes con un mismo amor y un mismo sentir. Seguramente que esa comunidad de Filipo era una comunidad dividida, donde habían rivalidades, odios, peleas, chismes, comentarios, lo que sucede en muchas de nuestras comunidades. Y por eso Pablo los exhorta y los llama y les dice, me quieren dar una gran alegría, vivan en unidad, vivan en concordia, ámense los unos a los otros. Por favor, si quieren darme ese consuelo en Cristo Jesús, hagan caso a la palabra que les estoy dando. Y por eso dice Pablo, no obréis por rivalidad ni por ostentación. En la comunidad habían unos que querían sobresalir por encima de los otros, a como diera lugar, considerando por la humildad a los demás superiores a vosotros. Esa es la consigna, la clave paulina. El otro siempre es superior a mí. Esa es la humildad, ver en el otro a un superior mío. Para que a mí nunca se me suba a la cabeza
el propósito de pasar por encima del otro, pensar que yo soy mejor que el otro. El otro es mejor que yo, el otro es superior a mí. Es lo que Pablo nos está recomendando en el día de hoy. Y dice también, no os encerréis en vuestros intereses, sino buscad todos el interés de los demás. Trabajemos por el otro, ayudémosle al otro, no busquemos nuestro propio interés. Tened entre vosotros los sentimientos propios de Cristo Jesús. Ahí nos está proponiendo el mejor ejemplo de todos, a nuestro Señor Jesucristo. Tengan entre ustedes los mismos sentimientos de Cristo Jesús. Recuerdo que Jesús en el Evangelio dice, aprendan de mí, que soy manso y humilde de corazón. Así es como debemos de cultivar nuestra vida interior. Ante todo, Jesús, que siendo de condición divina, no hizo alarde de su categoría de Dios. Al contrario, se anonadó a sí mismo, pasando por uno de tantos, se hizo hombre y permitió que pasaran incluso por encima de él. Esa es la humildad que Jesús nos ha enseñado. Esa es la mansedumbre del corazón de nuestro Señor Jesucristo. Y por eso dice que se humilló hasta la obediencia y hasta la muerte y una muerte de cruz. Por eso Dios lo exaltó sobre todo y le concedió el nombre sobre todo nombre, de modo que al nombre de Jesús toda rodilla se doble en el cielo, en la tierra, en el abismo, y toda lengua proclame: Jesucristo es Señor, para la gloria de Dios Padre. La humildad es una de las virtudes que más agradan a Dios. Ser humildes, hermanos, apaga los dardos incendiarios de Satanás. Si hay algo que le fastidia a Satanás, que le disgusta a Satanás, es ver a una persona humilde. Porque recordemos que Satanás es el ser más soberbio, más orgulloso que existe. Por eso, entre los pecados capitales, uno de los más graves, de los más terribles, es el orgullo. Cristo venció al mal siendo obediente y siendo humilde, siendo manso de corazón. ¿Cómo podemos tener comunidades unidas, familias unidas, donde haya mucha humildad, donde haya mucha obediencia y mucha comprensión? Esas son las claves para poder contrarrestar todo el ataque del mal. ¿Cuántos hogares, cuántas familias divididas por el orgullo? Es que yo no lo perdono. Hasta que no venga y me pida perdón, yo no lo perdono. Es que él me trató así, así, así. Y entonces nos quedamos en el orgullo. Cuidado, mis hermanos. Debemos de dar un paso contundente a la humildad, a la sencillez. Y un acto grande de humildad es reconocer que soy pecador delante de Dios. Por eso la confesión de nuestras culpas apaga el fuego de Satanás en nuestro corazón. El dardo incendiario de Satanás se apaga con el escudo de la humildad. Los humildes, los sencillos de corazón, entrarán en el reino de los cielos. Los que reconocen su pecado, los que saben que Dios lo es todo y que sin Él no somos nada. La humildad, lo que Jesús nos ha enseñado, cargando con la cruz a cuestas, obedeciendo al Padre, no haciendo alarde de su categoría de Dios, se anonadó, se abajó, se humilló, pasando por uno de tantos. Y nosotros los seres humanos tan pequeños, tan diminutos, comparados con la grandeza de Dios, y todos orgullosos, todos prepotentes, pensando que somos lo mejor del mundo, cuando somos pecadores. Si Jesús, que es Dios, se hizo pequeño, ¿por qué nosotros no hacerlo? Nosotros que realmente sí lo somos. Tened entre vosotros los mismos sentimientos de Cristo Jesús. La humildad soluciona tantos problemas. Las guerras se acabarían en el mundo si los gobernantes fuesen humildes, pero el orgullo es lo que no permite la paz. Que no suceda así en nuestras familias, en nuestros hogares, en nuestras comunidades parroquiales. Que el orgullo de Satanás no destruya la vida en comunidad. Contrarrestemos
con la virtud de la humildad, una de las virtudes más hermosas que Jesús mismo dijo: aprendan de mí, que soy manso y humilde de corazón. El Evangelio del día de hoy va en la misma línea de la primera lectura. Jesucristo estaba delante de los sumos sacerdotes y de los ancianos del pueblo, es decir, de los principales. ¿Cuál es el problema de estas personas? Que eran orgullosas, que eran prepotentes, que se creían ya salvas, personas que no se abrieron a la gracia de la conversión, personas que no reconocieron su pecado. Pensaban que por llevar la sangre de Abraham corriendo por sus venas, pensaban que por ser miembro del pueblo de Israel ya tenían derecho a la salvación. Y por eso Jesús les propone una parábola. ¿Qué os parece? Un hombre tenía dos hijos. Se acercó al primero y le dijo: hijo, ve hoy a trabajar en la viña. Él le contestó: no quiero. Pero después se arrepintió y fue. Ese primer grupo representa a los pecadores, representa a los que en algún momento han sido rebeldes o hemos sido rebeldes con Dios. Que Jesús, Dios Todopoderoso, nuestro Padre, nos pide algo y decimos no, la rebeldía del corazón. Pero luego, por la gracia del Espíritu Santo, del arrepentimiento, terminan yendo finalmente a trabajar en la viña. Pero dice que se acercó al segundo y le dijo lo mismo. Pero este le contestó: voy, Señor, pero no fue. Y dice Jesús: ¿quién de los dos cumplió la voluntad de su padre? Contestaron: el primero. Ciertamente, el que obedece es el que cumple la voluntad del Padre. Aquí Jesús nos quiere dar a nosotros una gran lección de vida. No es suficiente con decir sí. Porque ese hijo dijo sí, pero no fue. ¿Cuántos cristianos, cuántos bautizados podemos decir sí? A veces decir amén es lo más fácil. Amén significa así es, así lo quiero. Y muchas veces decir amén es muy sencillo. Lo difícil es llevar esto a la práctica. El otro hijo, que era el rebelde, inicialmente dijo que no, pero luego se arrepintió, terminó haciendo la voluntad del Padre. Y Jesús les dice: en verdad os digo que los publicanos y las prostitutas van por delante de vosotros en el reino de Dios, porque vino Juan a vosotros enseñándoos el camino de la justicia y no le creísteis. En cambio, los publicanos y prostitutas le creyeron. Y aún después de ver esto, vosotros no os arrepentisteis ni le creísteis. Hermanos, ese segundo grupo, que es los que supuestamente siempre le han dicho sí a Dios, no hicieron la voluntad del Padre, no quisieron obedecer. Su orgullo, su prepotencia, su vanidad les impidió aceptar la salvación. Por eso dice Jesús: los publicanos, las prostitutas, los pecadores, aquellos que son considerados como los más malos, les llevan la delantera en el reino de los cielos. Porque cuando estas personas se convierten, obedecen a la voluntad del Padre. En cambio, puede ser que nosotros, que estemos caminando en este camino, muchas veces hemos dicho sí, pero en lo concreto, en lo cotidiano, no hacemos la voluntad del Padre. Por eso Jesús dice en otro lugar de la Escritura: ¿quién es mi padre, mi hermano, mi hermana? Los que escuchan la palabra de Dios y la cumplen. No todo el que diga Señor, Señor, entrará en el reino de los cielos. No todo el que dice sí, realmente hace lo que Dios está pidiendo. No es suficiente, hermanos, con decirle en un momento sí a Dios, si luego nuestras obras, nuestros actos, no hablan de que realmente somos cristianos. Por eso Santiago decía: muéstrame tu fe sin obras, que yo por mis obras te mostraré mi fe. Hermanos, es en los actos, es en las obras, es en lo concreto, en el día a día, donde manifestamos que estamos haciendo la voluntad de Dios. Aquí ninguno de los dos grupos de hijos sería un modelo para nosotros, porque el primero, movido por su rebeldía, dijo: no, no voy a ir, aunque después se arrepintió y fue. Y el segundo grupo dijo sí, pero finalmente no fue. Hermanos,
Aquí el modelo es la Virgencita María. Ella le dijo sí a Dios y toda su vida fue decir sí, sí, sí, en cada momento y en cada instante. Nunca dijo que no, nunca se retractó de ese sí. Lo mismo Abraham, una vez Dios lo llamó, dijo sí y su sí fue para siempre. Estos son los grandes modelos en la fe, pero hay otros personajes que dijeron sí y luego no hicieron la voluntad de Dios. Ese era el tema de los sumos sacerdotes y de los ancianos del pueblo. Dijeron sí, pensaban que ya estaban salvos, pero no estaban haciendo la voluntad del Padre. Pidámosle al Señor humildad, sencillez, para que nuestro sí sea verdadero y sea un sí que determine todos los actos y todas las obras que realizamos a diario. Que el Señor les bendiga y les guarde, mis queridos hermanos, en el poderoso nombre del Padre, del Hijo y del Espíritu Santo. Amén. Bendiciones.

La misa campesina invita a los feligreses a participar en el banquete de la Eucaristía, en la comunión. Y para ello, el autor ha preparado el respectivo canto, lleno de alegría y contento. Oigamos Canto de la Comunión o Vamos a la Milpa.

riqueza musical de esta misa campesina incorpora en el canto de la despedida el son de la marimbita típica de Monimbó. Cerramos la misa campesina con el canto de despedida, invitándoles muy especialmente a estar con nosotros el próximo domingo a la misma hora. Gracias por vivir con nosotros la misa campesina nicaragüense. Buenos días, y aquí el canto de la despedida.

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0: 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Sean todos bienvenidos a este nuevo amanecer lleno de fe, esperanza y adoración. 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

ha creado seres para que le adoren eternamente. Esos seres son espirituales. No los vemos, no los tocamos, sin embargo, están en medio de nosotros. A cada uno ha puesto un ángel de la guarda. Su misión es cuidar de cada uno de nosotros. Tomamos conciencia en este momento de su presencia. Gracias, oh Dios, por los ángeles que has creado. Bendito seas.

Gracias, Señor, por la presencia de esos ángeles. Queremos unirnos en adoración. Queremos adorarte junto a ellos, porque tú, Señor, eres el único digno de ser adorado. Bendecimos, alabamos y glorificamos tu presencia. Qué hermoso, Señor, poder adorarte junto a los ángeles. Gracias por esa presencia espiritual. Gracias porque siempre nos acompañan en todo momento y en toda circunstancia. Gracias, Señor, por cuidarnos también a través de ellos. Bendito seas, Jesús.

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0: damos gloria.
1: Y así llegamos al final de Alabanzas que Renueva por hoy. Gracias por permitirnos entrar a sus hogares y corazones en esta hora de encuentro con Dios. Esperamos que la música y el mensaje de esta mañana hayan sido de bendición para tu vida y que enfrentes este nuevo día con paz, fe y alegría. Nos reencontramos cada domingo de 7 a 8 de la mañana aquí en Radio Huracán Ciuna. Que tengan un día lleno de gracia y propósitos. Bendiciones.
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Buenos días, un placer saludarles nuevamente de regreso con ustedes por aquí en la cabina para llevarles programación de música variada en tu Radio Huracán Ciuna. ¡Feliz domingo! 27 de septiembre de 2026. Saludo muy especial para los que nos escuchan a través de la frecuencia 94.1 FM y por supuesto a través de nuestra transmisión en vivo ahí en el TikTok de Radio Huracán Ciuna. Ahí estamos en vivo y a todo color para todos ustedes. Deseándoles una bonita mañana. Pásenla bien con la mejor compañía musical de tu Radio Huracán Ciuna. Saluditos para nuestra gente que está en España, en Costa Rica, en Panamá, en Estados Unidos y en cualquier parte del mundo donde puedan estar ahí conectaditos con nosotros. Gracias. Saluditos ahí para Isamara Palacios, para la Morenita Harrison, toda esa gente que se nos viene conectando ahí a través del TikTok. Muchas gracias. No olviden solicitar sus temas musicales al WhatsApp en cabina y el 777-68519. 777-68519 es el WhatsApp en cabina. Para que ustedes por ahí puedan comunicarse, interactuar conmigo, ya sea a través de un mensaje de audio o un mensaje de texto. Yasmir Mesa, saludos, dice, desde Estados Unidos. Ok, hermano, saludos, bendiciones. Saluditos ahí para Miriam. Para Nivalito Cruz, dice Sonate, pues, duelo a caballo, dice de Vicente Fernández. Música variada, ya saben, música variada. Estoy poniendo música variada, de todo un poco, bachata, merengue, reggaetón, música electrónica, soca, reggae, cumbia, música del recuerdo, todo lo que quieran escuchar, con gusto les complazco. Siempre y cuando sea muy buena música también, ¿verdad? Saluditos ahí para Ricardo Ramírez. Dice que quiere guayabita madura de Lisandro Mesa. Vamos a buscársela.

0: Bueno, dice Marino, saludos hermano, me puedes poner el tema Descansando de Fuerza Régida. Dale, vamos a buscarte. Los saludos allá en Aloro Fino.
1: Brava.
0: Saludos también para Mari, dice. Nos está viendo, dice, desde Ciuna.

Bueno, por ahí saluditos para Hailing Flores, dice en Rosita. Bienvenida. Ya Hailing Rocha también, saluditos. Julio Pau, ¿qué pasó, hermanito? ¿Cómo estamos? Te has perdido, Julito Pau. Ah, ¿por dónde andás, hermano? Ah, te retiraste del equipo y toda la vaina. Saludo ahí para Membreño, dice buenos días.

0: canción de Vicente Fernández que se llama
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0: Duelo a caballo. Saludos, Minor Ponce. Vámonos con fuerza rígida, esto que se llama Descansando, para la gente que está descansando hoy domingo, ¿eh? Están en casita ahí disfrutando de la programación musical de la radio. Por aquí en cabina, este amigo y servidor Otto Moreno, acompañándoles, vamos hasta las 10 de la mañana. Saluditos, dice, desde el barrio Sol de Libertad, Delma Valdés, gracias. Shelder García, saludos. Luisa Cruz Picado, también bienvenida.
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0: Inés Bermúdez. El remedio, dale, lo busco.
2: 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Gracias por sus oraciones. Ya estoy descansando. Descansando. Recordando todo lo...
0: Recuerden que estoy con música variada, no solamente rancheras, ¿ok? Música variada.

0: Saluditos ahí para Isayana Orozco, Karen Aguinaga, Lorgia Salazar, dice allá en España también saludos. Omar Mendiola, saludos, brothers, desde Casquita.
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0: ¿Cómo está Rosita y Sayana?
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0: ¿Cómo amaneció el clima por allá en Rosita hoy? Hoy aquí una mañana bastante soleada aquí en Ciuna.
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0: Blanquita, buenos días, saludos. Vamos complaciendo con saludos ahí para Luis Pérez, que nos pide esta canción de Judy Boucher que viene sonando, esto que se llama Turn Back the Time. Saludito, mi estimado Luis, gracias por la sintonía. WhatsApp en cabina, ya saben, 777-68519, WhatsApp en cabina.
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olviden seguirnos allá al TikTok personal también, ahí a Otto Moreno 2021, por ahí, bienvenidos y bienvenidas. Bueno, Luisito Pérez, ya te complacimos, hermano. Buena canción, hermano. Clásico de clásicos de Judy Boucher.

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1: Ok, Mari Blandón, saluditos allí en Coperna. Buen día.
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2: Aló, ando en el aire, Otito. 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

0: un saludito ahí para Vianey González, dice Ann Rosita. Bienvenida. Álvaro Centeno también, saludos.
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0: Ok, Mari, agregamos jugo de piña.
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0: Ya el viejito suena.

Oye, saludo ahí para Yader, dice desde Costa Rica. Carmen Barrera también allá en Guaslala. Mucho Vicente Fernández, estoy, me están pidiendo, oyeron, cuidadito ahí. No puedo pasar poniendo solo música de Vicente Fernández. Ok, ya agrego Mil Cantinas de Antonio Aguilar. ¿Qué pasó, Bismar Peralta? Algo de Bronco que me habían solicitado, dile no a las drogas. Queda sonando.

Saludos dicen para Justo a Pastor del Jorge Navarro. Dice Yasmir por ahí en TikTok. Saludos a Maura también en Guaspán. Dice Esmir.

0: más allá.
1: Saludito, Liliana Patricia Martínez.
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1: En San José, Costa Rica, dice Julito, saludos. Mariela Pineda también, saluditos.
0: Tendría que ser alguien que como yo no sea un desastre. Ya ves,
1: a la saludos dicen para Justa Pastora Centeno Cruz, de parte de Adolfo Bayer desde España.
0: Puedo pensar.

0: mis hijos. Otto, ¿qué pasó, Otto? Hoy no te has acordado de los taxeros, ¿verdad? No te has acordado de los taxeros. Y nosotros tan fiel que somos andar escuchando la radio, bro. Y entonces, saludan a todos esos taxeros que andan de goma, que andan de goma y que la mujer los turquea, que los gobierna.
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2: Bueno, saludo para Clemente Estrada, también en sintonía. Dale, y te busco la canción, Clemente.

Arut Arroli allá en las Delicias Paiguas dice saludos. Buenos días, Yosmarita López. Yesenia, saludos.

0: 50 minutos.
1: Vamos a enviarle saludos, dicen a la familia Pérez Barrera, ahí en Valle Nuevo. Desde la Trinidad Estelí, saludos, dice alguien por ahí de apellido Barrera. Allá en Managua, saludos al chino.

Saluditos, Yulisa. Buen día, feliz domingo. Saludos a Teresa también ahí.

Saludos ahí para Elvin Martínez en Costa Rica. Bueno, aquí está tu canción, Harrington.

Allá en Madriguera le enviamos saludos a Seidin Blandón en sintonía. Santos Borges dice que envía saludos a la familia Borges. Allá en Rosita saluda a Gongorita.

0: complaciendo el gusto musical de Doña Esmeralda Herrera por allá en sintonía, algo de José Luis Perales, esto que se llama Que canten los niños. Luego viene Mil Cantinas de Antonio Aguilar y Prisionero de Lucky Doo.
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2: buenos días. En ellos está para todos los que miran la radio, buenos días.
3: Oye, Otto, ¿sabías vos que Harrington tiene ganado?
0: Entonces es de Azogacinga.

0: Vamos a felicitar a nuestros colegas y hermanos de Radio Huracán Rosita que hoy están de aniversario. Así que muchas felicidades para todo ese staff de locutores, locutoras.
1: De las regiones autónomas de la costa.
0: Personal administrativo también de la radio, a su dirección. Muchas felicidades, ¿verdad? Por este aniversario, un aniversario más que está cumpliendo Radio Huracán Rosita. Así que para ellos, pues nuestro saludo. Un abrazo a todo ese personal de Radio Huracán Rosita. Bueno, continuamos con más música. Aquí está Mil Cantinas de Antonio Aguilar. Saludos ahí para Osman. Dice, buenos días. Me saludas, dice, a mi bebé. Hasta allá, Shuna, dice. La saluda a su mamá, Yuri González, desde Costa Rica. Ok, hombre, saludos. Allá en Puerto Cabeza también. Alguien que por acá nos saluda. Muchas gracias.

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1: En la Dalia Matagalpa le enviamos saludos a Bayardo Gutiérrez. Bárbaro, bárbaro. Gracias a Dervin Castro por la interacción ahí a través de la transmisión en vivo en TikTok.

0: ¿qué tal? ¿Cómo está? Por casualidad no sabes si están jugando ahí en el campo de Huracán.
1: Guillermo Pérez, ¿qué dice? ¿Cómo estamos? Saludos ahí para Yesli también.

las personas que nos sintonizan en Guarí, saludos. Hola, saludo ahí para Jamie también. ...29 años está cumpliendo nuestra hermana Radio Huracán Ciuna. Radio Huracán Rosita, perdón. Así que nuestro abrazo, nuestro saludo a nuestros hermanos, colegas, locutores y locutoras de Radio Huracán Rosita. 29 aniversario el día de hoy. Mi hermano Roger Hernández, saludos.

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1: Se llama. Bueno, continuamos con más de lo solicitado. Gracias a la gente que se viene conectando con nosotros a través de la transmisión en vivo ahí en TikTok. Feliz domingo. A los que nos escuchan también a través de la frecuencia 94.1 FM. A los que están conectados a través de la aplicación de la radio también. En la página web. Más música solicitada, Chilito Piquín Cuñado de Los Caminantes, Mi Enemigo del Amor de Banda Los Recoditos, Karim León con El Día Que Me Vaya, Jeru y su Legión 7 con la canción Hoy La Vi Pasar, Aldorrán con su Sacude La Tanga. Son los temas que tengo pendientes todavía. Paciencia, paciencia, por favor. Dicen que la paciencia es amarga, pero los frutos son dulces. Gracias por conectar con Radio La Canción en esta mañana de...

0: llama Mi enemigo el amor.
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2: Antonio Flores, saluditos. Ok, vamos agregando la carta de los Tigres del Norte.

0: Así me tienen, mariposita romántico. No, la gente eso es lo que está pidiendo. ¿Qué quieres que haga? Oye, no olviden seguirme allá en mi TikTok personal, Otto Moreno 2021. Será un placer.
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0: Saludos a la comunidad de Siquirta, dicen a la familia Taylor desde El Salvador.

0: Enviamos saludos en San Juan a doña Petrona González de parte de su hija Estelvina Flores. Aquí están los Grays con dos gotas de agua complaciendo a Roger Hernández. Se me pusieron rancheros.
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0: saludos a su Hailing González?

0: Rosita está pura vida, Nelson. Avanzando.
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0: Hoy Radio Huracán Rosita está cumpliendo 29 años. Ahora aquí está Cari León y esta que se llama El Día Que Me Vaya. Por cierto, ya estoy por irme. Ok, agregamos ya No Compro Amores de Mandingo.

Otto Moreno, que dice, mi hermanazo, ¿cómo estamos? Bendición, mi hermano. Y le saludo desde Líbico, hermanazo. Aquí, Castellón, siempre pendiente de la radio, mi hermano. Saluditos, sonate un temazo ahí, hermano, de Vicente Fernández. Los tiros de mi canana, no sé si

0: Allá en Bloomfield, saludos a Darwin Ariel Zúñiga.
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0: Bueno, ya estoy full de música, les cuento. A las 10 de la mañana me retiro. Ya luego suspendo el en vivo. Dentro de una media hora.
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0: Pero ya no tengo para más solicitudes musicales.

¿Qué pasó con esos amigos taxistas que no se han reportado? Bueno, saludo ahí para Harrington y para el Gori. Son los únicos que se me han reportado el día de hoy. Vamos a enviarle saluditos a Filimón Benavides de parte de Maricel Herrera, dice por acá el mensaje. Saludos ahí para el solista Nica. Juana Medina, saluditos.

0: Dale, que te me sientes loco con la música.
1: Uy, ya te la puse, la colombiana en chichero, ¿no la escuchaste?
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3: Otro moreno, la mera yuca de la sopa, aquí andamos activados también, un pulsito ni de la radio.
1: Ok, mi hermano, así me gusta.

0: que ese era buena onda y me ponía la rola ahí, vos sabes, no te digo el nombre porque ya sabes.
1: No, hermanito, ahí no la pongo esa canción.
0: Un saludo ahí, hombre, para todos los que andamos aquí en el volante hoy, domingo, trabajando.
1: Bárbaro.
0: Dándole servicio a la población para que no anden a pies aquí. Un saludo a toda mi bella ciudad de Ciuna, a todos los que viven en Ciuna. Me le pone una rola, hombre, una rola allí para toda la ciudadanía de Ciuna.
1: Bueno, continuamos con más de lo solicitado. Aquí viene sonando esto de Aldo Ranks, Sacude la Tanga, dice. Saludos a Yorleni de parte de María. Jocelyn Amador dice allá en Mulucucú también, saluditos. Por ahí saludo también para Rey, conocido cariñosamente como Barito.

0: Saludos ahí para Erling Blandón, también anda taxeando, activadito con la radio.
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0: Un saludito ahí para Gilbert Sánchez.
3: 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Esas rolas dan ganas como para un par de seltzer.
0: Blanca Novia Salgado, saludos. Saludos a la familia González Averroza Tahuaní, dice Marjorie y Uriel.

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1: Oye, Gilmer Sánchez, ahí está conectado Freddy. Ahí está conectado tu hijo Freddy.
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1: Oye, Freddy Cruz, ahí estaba conectado tu papá Gilmer.

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1: Pues saludito ahí para Osning Jarquín, si hago lento, en España.
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2: ¡Hey! 9:37 minutos.

Bueno, me desconecto ahorita de la transmisión. Gracias por haber interactuado con nosotros a través del TikTok en vivo. Será hasta la próxima. Vamos agregando María Salomé ahí. Saludos para Yader.

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Buenos días, amigos y amigas oyentes. Bienvenidos, bienvenida a la segunda parte de la programación de Radio Huracán Ciuna en este domingo de fin de semana. Hoy es 27 de septiembre del 2026. Hasta las 4 de la tarde les acompaña Yindriska Mayorga, programación variada. Programación variada en este domingo de fin de semana. Para que se nos vayan reportando al WhatsApp de la radio y hagamos esta programación más amena el día de hoy, recuerden que nuestra línea es 77 76 85 19.

Vamos a ir cambiando un poquito de género. Les dejo por acá en programación esta bachatita que salió en este año 2026. Soldado Engañado. Se titula Soldado Engañado y la canta Yendi, quien está revolucionando ahorita en República Dominicana y en Estados Unidos este tema musical. Así es que lo vamos a dejar en programación. Se titula Soldado Engañado, por si a alguien le gusta y después lo quiere solicitar. Por acá ya lo tenemos en programación.

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2: Esta es la hora, son las 10 de la mañana y 40.

0: Ya puntualizamos las 10 de la mañana con 44 minutos. 10 de la mañana, 44 minutos. Con más reportes por acá. Dice, hola, buenos días. ¿Me puedes regalar la música de Lester Blandón? El Tiquitaca. De parte de Maylin Leiva desde Pajaratín. Saludos, Maylin, para ti y para todas las personas que nos escuchan por allá en Pajaratín. Ricardo Ramírez, buenos días. Regálame el tema musical Basta de Bronco. Dice que está activadito y con saldo desde Salto Verde.
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10:45 minutos, continuamos escuchando música en la programación del día de hoy domingo, que es programación, recuerden, es programación variada hasta las 10 de la noche.

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Ya puntualizamos las 11 de la mañana con 46 minutos. 11 de la mañana, 46 minutos, avanzando en la programación. Tenemos más reportes por acá. Dice, hola, buenos días, regálame el tema musical La María con Julio Sequeira.

Ya puntualizamos las 12 del mediodía con 17 minutos. 12 del mediodía con 17 minutos. ¿Qué tal ese almuerzo? ¿Cómo está? ¿Cómo va para los que ya están almorzando? Hay otros que apenas están haciendo el almuerzo. Bueno, tengo por acá más reportes en esta programación del fin de semana de hoy domingo 27 de septiembre del 2026, ya casi diciéndole adiós al mes de septiembre. Viene octubre, noviembre, diciembre y se fue el año. Solo nos quedan unos cuantos meses. A ver si llegamos, si el Señor lo permite. Bueno, por acá me solicitan el tema musical de Alejandro Sanz, El vino de tu boca. Y también traigo en programación este mix de retro variado, temas musicales viejitos pero bonitos para que nos pongamos activaditos por ahí.

Ya puntualizamos las 12:56, 12:56, escuchando por acá música danzal en este fin de semana. Tenemos más reportes, dice Sonora Música, un fin de semana, soy Brian, me reporto desde Bonanza, saludos Brian.

Bueno, vamos cambiando totalmente de género. Nos vamos también con este tema musical de Banda MS y Sergio Lizárraga, Niña.

Ya puntualizamos la 1:54. 1:54. Por acá escuchando estos temas musicales viejitos pero bonitos. Bueno, tenemos reporte, dice Marlin, regálame el tema musical Demasiado.

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2: Esta es la hora, 2 de la tarde y 1.
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0: Muy buenas tardes, amigos oyentes de su revista Eco Informativo del Caribe. El día de hoy les estará acompañando su amigo Ricardo Montoya Leal. Yolanda no se encuentra el día de hoy por motivos ajenos a su voluntad. Esperamos que el otro fin de semana, el otro domingo, pueda estar ya con nosotros en la revista Eco Informativo del Caribe. Bueno, queremos pedirle disculpas a nuestros patrocinadores. La radio estuvo algunos días fuera del aire por algunos problemas internos de la energía eléctrica por acá, lo interno de la universidad. Pero ya estamos nuevamente con todos ustedes para llevarle su revista Eco Informativo del Caribe. El saludo para todas las familias que nos sintonizan a esta hora de la noche. Queremos decirles que siempre está disponible por acá el WhatsApp de la radio para que puedan mandar a pedir solicitudes musicales en estas dos horas de programación. Luego estará con todos ustedes Eric Martínez para cerrar ya la programación de este domingo 27 de septiembre del año 2026. Así que saludos especiales para todos los que están de cumpleaños o que están celebrando alguna fecha especial en su vida. Nosotros les mandamos un saludo cordial desde los estudios centrales de Radio Huracán Ciuna y también les enviamos muchas felicitaciones a todos y a todas los que se encuentran a esta hora sintonizando el programa en las diferentes comunidades, en los diferentes barrios de nuestro municipio de Ciuna y la costa Caribe Norte de Nicaragua. Y es que en este mes de septiembre estábamos celebrando muchas fechas históricas como la batalla de San Jacinto, también estábamos celebrando la firma del Acta de Independencia de Centroamérica y también la fecha histórica de muchos héroes de nuestra patria. Y una de ellas fue, se conmemoró el 43 aniversario del tránsito a la inmortalidad de los héroes y mártires de la comunidad de Locote, honrando su memoria y legado. Estuvieron la familia, los estudiantes y las autoridades municipales y departamentales en un acto donde recordaron a los 6 compañeros que perdieron la vida en aquel acontecimiento, entre ellos un niño de nombre Santiago Vargas Méndez, conocido cariñosamente como Chaguito, quien tenía tan solo 13 años. Los héroes y mártires conmemorados en ese día fueron Pablo Morales Cruz, Rufino Morales Cruz, Doroteo Salmerón Méndez, Armando Gadea Chavarría, Isidro Hernández Ochoa, Santiago Vargas Méndez, Chaguito, y en honor pues estuvieron conmemorando y también entregando las mejoras del monumento por allá en el Locote a través de nuestras autoridades municipales y departamentales, donde también tuvieron las bandas rítmicas de los colegios de Locote y también de Rosa Grande. Así que les enviamos un saludo cordial a todos nuestros amigos de este territorio. Estuvieron honrando a los héroes que nunca debemos olvidar, los héroes del 23 de septiembre. Así que les enviamos a toda nuestra gente de este territorio un saludo y estar siempre pendiente de estos lugares santos donde reposa, donde fueron martirizados o fueron héroes estos hermanos en el Locote. Así que felicitaciones para todos y para todas, compañeros y compañeras que están a esta hora en nuestra sintonía, siempre pendiente del programa. Y también en esta semana que pasó estuvimos celebrando el tercer ejercicio multiamenaza en el municipio de Ciuna y en todo el territorio nacional, con el objetivo de que la familia esté siempre preparada, ¿verdad?, ante cualquier eventualidad de la naturaleza. Y nuestro alcalde, el compañero Marvin Polanco, una hora que finalizó el ejercicio, dio también a conocer los resultados de este importante ejercicio. Escuchemos.
1: Queremos darles el informe de lo que fue la realización del tercer ejercicio para salvaguardar la vida en situación de sismo de 7.4 en la escala de Richter y una tormenta tropical que se realizó en el mismo instante. Para esto tuvimos que trabajar con 328 escenarios a desarrollarse en 21 barrios y 170 comunidades. Igual, de igual número también se realizaron 170 escenarios, 137 escenarios por deslizamiento, puntos críticos, en poblados cercanos también a ríos y a quebradas. De estos 20 escenarios se realizaron, ¿verdad?, fuertes vientos enfocados en la protección del desprendimiento de techo y escenario por incendio estructural. Para esto, nuestro Comupre, aquí presente el día de hoy, nuestra secretaria política del FSLN, compañera Marlin, compañero Richard de organización, compañeros del Comupre, que son delegados y delegadas municipales, coordinadores de comisiones institucionales y sirviendo, ¿verdad?, a nuestro pueblo. El día de hoy han atendido todos los escenarios mediáticos que se realizaron por deslizamiento, por rescate a personas soterradas, y ahí hemos tenido también la participación de los compañeros y compañeras de nuestro Ejército de Nicaragua, la Policía Nacional, bomberos del Ministerio del Interior, compañeros de la Cruz Blanca y compañeros del Ministerio del Interior. Para esto se ha venido desarrollando de manera muy pacífica y se pudo establecer una evacuación de manera segura, de manera responsable a la familia de nuestro municipio de Siuna en todos estos ejercicios, que representó el tercer ejercicio de preparación y proteger la vida en todo el sector de Siuna. En cuanto a político, en salud, educación, participaron un total de mujeres de 18.185, hombres 12.123, brigadistas 1.715, para un total de 30.308 personas que participaron en este tercer ejercicio para salvaguardar la vida de las familias nicaragüenses, de la familia siuneña. Agradecer a todo el Comupret, agradecerle a toda nuestra familia de barrios y comunidades de los puntos críticos que hicieron presente, hicieron verdad y pusieron atención necesaria para seguir cuidando y fortaleciendo la vida principalmente de las personas. En nombre de nuestro copresidente, comandante Daniel, compañera Rosario, contentos y agradecidos porque Dios nos ha permitido comunicarnos y ensayar con nuestro pueblo ejercicios que generan estabilidad en la vida de todos y de todas, principalmente de la familia siuneña, que hoy pues pudo apreciar, ¿verdad?, en un periodo de 5 minutos este ejercicio que vino a fortalecer más los conocimientos y los propósitos necesarios para el bienestar de la familias del Triángulo Minero y de nuestro municipio de Siuna. A nuestros hermanos de la Comisión, a los compañeros de la Policía Nacional, al Comupre, a Juventud Sandinista, al Ministerio de Educación, al Ministerio de Salud y a todos y todas compañeras del gobierno local, servidores y servidoras públicas que estuvieron con mucha responsabilidad en los diferentes puntos y que establecieron con amor y cariño este ejercicio con la familia del pueblo presidente. Un agradecimiento grande y profundo. Les deseamos un feliz día, una feliz tarde y que Dios los siga bendiciendo y preparándonos en estos ejercicios para salvaguardar la vida de todos y de todas. Pasen buenos días y vamos adelante.

0: municipio de Ciuna se realizaron diferentes escenarios, como mencionaba el alcalde, y tuvimos la oportunidad de estar en el sector del barrio Luis Delgadillo, contiguo a la clínica previsional, donde la población y también miembros del Comupred pusieron en práctica los diferentes planes que han elaborado para prevenir y proteger la vida. Entonces, con mucho entusiasmo y la participación comunitaria, la familia de Ciuna se sumaron al tercer ejercicio nacional de preparación para proteger la vida en situaciones multiamenaza. Como les decíamos, en el barrio Luis Delgadillo estuvieron a cargo de esta importante organización, la familia, junto a nuestras autoridades. Y vamos a escuchar primeramente al compañero Byron Vigil y al comisionado Chavarría, jefe de Seguridad Pública de la Policía Nacional, que nos cuentan cómo estuvo esta participación y el papel que jugaron en este importante escenario, que fue un escenario cerca de deslave o derrumbe en el Cerro Aeropuerto.
1: Hoy, hermanito, se está haciendo el tercer ejercicio multiamenaza, que es a nivel nacional, ¿verdad? Aquí en el barrio Luis Delgadillo, conocido como El Chorizo. El ejercicio se da prácticamente por deslizamiento de tierra. Entonces, ¿cuál es la función, cuál es la estrategia principal de este tercer ejercicio y los que vienen? Es de que la población debe tener sus planes de familiares bien actualizados, los planes de respuesta, las zonas de seguridad, que ya lo hemos venido afinando bastante. La población del barrio El Chorizo ya está clara de la situación a la hora de que se nos dé un evento. Ojalá Dios quiera que no pase aquí en el Cerro El Chorizo, pero que ellos ya saben más o menos de dónde se van a ir a albergar también, la zona de seguridad, la zona de salida, la zona de seguridad como tal, ellos ya lo manejan. Entonces, lo que tenemos que afinar un poco más, ¿verdad? Es que los planes familiares, como decía el doctor González en su intervención el día de ayer, es que vamos nosotros a mejorar. También estas son orientaciones de nuestros presidente de la compañía Rosario Murillo, el comandante Daniel Ortega Savera, que es debemos seguir perfeccionando estos simulacros, estos ejercicios nacionales.
2: El trabajo policial consistió en resguardar los bienes materiales de la comunidad y también en el apoyo al traslado, búsqueda y rescate de los ciudadanos porque están afectados con este tipo de actividad que se realizó ahorita. Es importante que reconozcamos, ¿verdad?, que la comunidad puso de su parte, hubo una buena participación, ¿ves? Y estamos seguros de que en cualquier escenario que se nos presente, pues estando de la mano, trabajando con la comunidad y para la comunidad, nosotros estaremos activos siempre en un 100%.
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0: Bueno, puntualizamos las 4 de la tarde con 20 minutos y nos vamos a la parte musical. Saludos para todos nuestros oyentes y este tema musical de Ventura. El tema se titula Un Beso, Saludos y Gracias por Estar con Nosotros.

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Bueno, llegamos ya a las 4 de la tarde con 30 minutos. Llevamos media hora de programación por acá en Eco Informativo del Caribe. Y en farándula este fin de semana estuvo en Nicaragua una de las grandes artistas de la música pop. Estuvo Shakira acá en Nicaragua. Estuvo con sus fans por acá en la capital Managua, y mucha gente viajó de diferentes partes del país para hacer un encuentro con esta artista que nació justamente el 2 de febrero de 1977. A sus 49 años todavía canta muy bien y baila muy bien. Shakira Isabel. Shakira es conocida como, conocida como Shakira, su nombre es Isabel, y apodada como la reina del pop latino, es considerada un ícono de la música latina por su alto nivel de ventana, versabilidad y vocal, éxito, influencia y global. Desde su debut en los años 90 hasta la actualidad ha tenido una gran repercusión en las escenas musicales, siendo la cita en numerosas ocasiones por inspirar e influir en todas las generaciones de cantantes. Recordamos que por allá en los años 90 muchos querían ser Shakira, imitaban a Shakira en los colegios, hacían fonomímicas, y hoy pues en su mayoría andan por esta edad, por los 49 años, llegando ya a los 50 años, quienes disfrutaron de la música. Y pues en este concierto llegaron vestidas como se vestían en los años 90 y como lucía Shakira en esos conciertos, tanto nacionales como internacionales. Shakira es de nacionalidad colombiana, pero tiene residencia en Miami, Estados Unidos. Así que fue todo un éxito el concierto, donde pudieron disfrutar en paz y en tranquilidad en nuestra linda Nicaragua. Escuchemos dos temas de Shakira, recordando esa música de los años 90, donde la bailábamos a lo dar en toda la fiesta, en las tertulias, en la disco, disfrutando de este tipo de música.

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Bueno, cuando faltan solamente 12 minutos para las 5 de la tarde, continuamos por acá en Eco Informativo del Caribe, saludando a todos los amigos conductores que andan en nuestra sintonía a esta hora de la tarde, y tenemos los saludos. A esta hora nos mandaban un WhatsApp por acá para Israel, el de la ruta número 2, pero dice que ahorita anda de paseo, escuchando Radio Huracán Xuna. Saludos especiales por donde ande, saludos también a los que andan en su compañía a esta hora de la tarde, ya buscando la noche. Algunos están preparando para ir a disfrutar de algunas heladitas, otros para ir a descansar, otros van a alguna iglesia. Esta es parte del mundo, por eso dicen que el mundo es redondo. Mientras unos hacen una cosa, otros hacen otra cosa, cada quien pues trabaja de acuerdo a su conveniencia. Así que saludos especiales para todos y para todas en esta linda tarde de hoy, fresca tarde. Ha estado brisando en los últimos días, ha estado lloviendo también fuerte en algunos lados, y queremos hacer algunas recomendaciones importantes para los transportistas que circulan en las comunidades donde aún todavía no hay puentes, pero sí hay carreteras, y por ahí están circulando los pasajeros, los buses, y miramos algunos buses que se arriesgan a pasar ríos crecidos y luego son casi arrastrados por las correntadas. ¿Verdad? Ya hemos tenido pérdidas humanas en algunas ocasiones por esta decisión, ¿verdad?, de no esperar que el río baje y...

0: después estamos en problemas, porque recuerden que si hay algún abogado en esa ruta, se convierte en un homicidio imprudente, y para esto hay cárcel, ¿verdad? Entonces, tener mucho cuidado, cuidar a nuestros pasajeros, cuidar a nuestras unidades, mejor esperar algunas horas que baje el río, y de esta manera no causamos daño ni a la unidad ni a las personas que van con nosotros. Recuerden que nuestros pasajeros van bajo nuestra responsabilidad. También recuerden que la Policía Nacional la está orientando de manera permanente, que debemos de respetar la ley de tránsito y sobre todo manejar respetando los límites de velocidad que han sido estipulados en este país, ¿verdad? No exceso de velocidad, no exceso de pasajeros, respetar las señales de tránsito, respetar a los agentes de tránsito y cumplir con la ley. Es fundamental para salvaguardar la vida. Ya llevamos más de 60 muertos ahorita en las minas, ¿verdad? En los accidentes de tránsito. Y a nivel nacional es una gran cantidad, ¿verdad? Que a diario hay accidentes, algunos que por fallas mecánicas, otros por manejar en estado de ebriedad, otros por manejar en exceso de velocidad, otros por conducir sin el casco protector. Y recuerden, el casco protector debe llevarlo puesto en la cabeza, si es posible, con la fajita bien trabado, tanto el conductor como el pasajero, para evitar de esta manera más muerte. Y no andar haciendo pirueta en la calle. Hay unos que andan haciendo acrobacia. Ahí me encontré alguno el otro día ahí por el Inatec. Uno iba conduciendo y el otro iba agarrado con las manos y acostado en la motocicleta. Imagínense. Algo otro a veces lo hacen, que andan a toda velocidad y pasan recogiendo algo por la calle y están ahí maceando, y ahí les puede costar la vida. Recuerden que vale más prevenir que lamentar, ¿verdad? A veces creemos que la sabemos todo, pero no hay nadie que lo sepa todo, nadie que no sepa nada. No podemos andar jugando con la vida de nosotros mismos. Y también decía el general en estos días que el que anda haciendo acrobacia, también si lo agarra la policía va preso, porque anda poniendo a personas al peligro, y esto también es penado por la ley. Ya hay varios presos, dicen, en la Policía Nacional por este delito. Entonces, los cuidados siempre, ¿verdad? Y recuerden siempre, en este fin de semana, si usted va a salir a pasear y piensa tomar, pues si va a manejar, recuerde, no debe manejar, llévese un conductor, ¿verdad? Llévese un conductor que no tome, ¿verdad? Para evitar accidentes, que luego, pues, trae serias pérdidas, tanto a la familia como a nuestro gobierno. Cada cirugía, cada cura, cada clavo que se le pone a alguien que se quiebra en los pies, a veces valen hasta $3,000, $4,000 esas operaciones, ¿verdad? Y eso es un gasto que lo tiene que incurrir el gobierno de Unidad y Reconciliación Nacional, cosa que se podrían gastar en medicamentos para personas crónicas, vitaminas, pero se está gastando en este tipo de situaciones que estamos incurriendo los y las nicaragüenses. Así que no está prohibido tomar, puede tomarse las que quiera, pero no puede manejar ningún tipo de vehículo, ni motocicleta, ni camioneta, ni camiones, ni taxi, ni moto, nada, ¿verdad? Puede tomarse las que quiera, aquí este país es libre. Nadie te va a decir, no tomé, hombre, tomate solo dos, no, hasta que tu conciencia lo dicte, hasta donde aguantes, hasta donde quieras, ¿verdad? Pero no puedes manejar vehículo, eso está totalmente prohibido por las leyes de nuestro país. Bueno, seguimos con más informaciones. Honor y gloria a los héroes nacionales. El Centro Tecnológico Inatec Las Minas y la Juventud Sandinista 19 de julio conmemoraron el 70 aniversario del tránsito a la inmortalidad del héroe nacional Rigoberto López Pérez, que puso fin al inicio de la dictadura somocista. Escuchemos mayor información con la compañera Maribel Duarte, subdirectora del Inatec en el municipio de Ciuna, en el momento que se desarrollaba la actividad.
1: Compañeros, compañeras, el día de hoy, como centro tecnológico, nos disponemos a celebrar y a festejar un día, tal vez no celebrar, sino dar un homenaje al compañero caído, héroe de la patria, de la revolución, como es Rigoberto López Pérez, que dio su vida. Dice él que no se sacrificó, que fue un deber para él, ¿verdad?, de entregar su vida, pero era por una patria libre, por una patria próspera y para una educación, para una salud de la población.
0: asumiendo un mayor compromiso en las tareas de la revolución en la etapa histórica, incluida la defensa de la paz y la soberanía nacional, que con las actuales reformas constitucionales se consolidan y que ahorita se encuentran en la segunda etapa de la consulta. Escuchemos a Milder Rojas, coordinador de la Juventud Sandinista a nivel departamental, quien también participó en este importante evento.
2: Recordando a esta gran hazaña de Rigoberto López Pérez, que él fue el que inició el fin de la dictadura, un joven valiente que pensó en que con eso iniciaría este proceso de liberación y de transformación de la Nicaragua que nosotros tenemos el día de hoy. Un joven valiente que nos hereda esa valentía, que nos hereda esos conocimientos, porque también Rigoberto era poeta, era escritor, y no, el llamado es a la juventud a que leamos, a que escribamos, y por eso es que estamos con todos estos procesos donde la juventud participa en los procesos de innovación, en los procesos de investigación científica, donde también se reconoce todo este legado y la herencia que nos han dejado nuestros héroes y mártires. Y recordarlos a ellos y transmitir estos conocimientos a las nuevas generaciones nos va a permitir seguirle demostrando al mundo que Nicaragua tiene su historia, y tiene su historia con los hombres valientes que se toman la vida en serio. Por eso vamos adelante siempre con el comandante Daniel y la compañera Rosario Murillo, construyendo la Nicaragua bendita y siempre libre.
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Bueno, puntualizamos exactamente las 5 con 17 minutos por acá en su programa Eco Informativo del Caribe. Y también el gobierno local de Ciuna, a través de la Alcaldía del Poder Ciudadano, está en la jornada de la celebración del 57 aniversario que Ciuna fue elevada a ciudad y municipio. Se han estado desarrollando diferentes actividades con los productores, con las empresas, los emprendedores, con estudiantes, ¿verdad? Ya se hizo el concurso de logotipo que representa estos 55 aniversarios. También este próximo fin de semana va a haber boxeo en la plaza, y también va a haber cabalgata este domingo 4 de los mejores caballos de Ciuna, en celebración de nuestro 55 aniversario. El día 7 tendremos el Festival de Banda Rítmica a nivel regional desde el Estadio Oncelo Martin Jackson de Ciuna. También estará el acto central a eso de las 3 de la tarde, y por la noche tendremos fiesta danzante con Costa Azul, ¿verdad? Lo han pedido la gente y nuestro gobierno pues les va a traer ese regalo para disfrutar en paz, en tranquilidad, desde la Plaza Carlos Fonseca Amador, con una entrada totalmente gratuita a la fiesta danzante. Así que felicidades para todos los suneños. Estamos de aniversario, 57 aniversario. ¿Verdad? No es fácil. Son pocos los que deben de recordar cuando fue esa declaratoria de Ciuna, ¿verdad? Y también como pocos municipios. Normalmente se declara primeramente municipio, a un pueblo, y luego a los años ciudad. Y Ciuna fue el mismo día elevado a municipio y a ciudad debido al gran auge minero que había en ese entonces, ¿verdad? Acá en el Triángulo Minero, y especialmente en el municipio de Ciuna. Ciuna fue uno de los municipios, de los pueblos o de las minas que produjo más oro a nivel mundial, ¿verdad? Y todo esto fue llevado hacia Estados Unidos de América. Así que saludos especiales para todos y para todas. Felicitarle a todas las familias que siempre están pendientes del programa y que nos preparamos para todas estas festividades, fiestas por todos lados, ¿verdad? Y también inauguración de diferentes proyectos que se estarán desarrollando también en lo largo de esta semana, ya en celebración. Recuerden que ya estamos solamente a 3 días para que finalice el mes de septiembre. Iniciamos el mes de octubre que celebramos nuestro aniversario de Ciuna, pero también celebramos la autonomía de la costa caribe de Nicaragua, tanto del norte como del sur de Nicaragua. Y también celebramos el aniversario de la Universidad de las Regiones Autónomas, el 30 de octubre. Entonces estamos ya acercándonos a todas estas festividades, ¿verdad?, de nuestra costa caribe y de nuestro municipio. Y también increíble también los aniversarios de Bonanza y de Rosita. Creo que el 5 o el 6 es tanto el aniversario de Rosita como de Bonanza también. Entonces va a haber festividades también en todo el Triángulo Minero debido a estas fiestas de aniversario. Pero también este mes de septiembre estamos honrando la memoria y la victoria de nuestra Policía Nacional. Saludos para todos los compañeros miembros de la Policía Nacional. El 5 se estaba celebrando el Día de la Policía, pero su 47 aniversario, pero tenemos entendido que en octubre se va a estar ya celebrando las diferentes actividades. Hasta ahora pues hubo una asamblea con los miembros de la Policía Nacional, donde se les entregaron estímulos también por el excelente trabajo que han realizado durante estos últimos trimestres. Pero también la Policía Nacional hace 8 días también estuvo entregando ofrendas florales a nuestros héroes de la Policía Nacional. La Policía Nacional del Triángulo Minero, junto a la familia de nuestros héroes caídos en el cumplimiento del deber, rindieron homenaje en un acto conmemorativo y colocaron ofrendas florales en cada una de las tumbas donde descansan sus restos mortales en el cementerio Monte de Sinaí del municipio de Ciuna. Recordamos con respeto y gratitud la entrega por nuestra patria al comisionado general Avelino Guevara Obando, héroe de la patria, suboficial Vidal Vega, teniente José Altiliano Murillo Moncada, suboficial Alfredo Herrera Mendoza, teniente Anastasio Cárdenas Ochoa, sargento mayor Narciso Centeno Cruz,
suboficial mayor Ricardo Salgado López y suboficial mayor Rigoberto Ochoa Ramos. Honor y gloria a nuestros héroes caídos en el cumplimiento del deber de la patria, de la Policía Nacional del Triángulo Minero. También nuestro gobierno local, a través de la Alcaldía del Poder Ciudadano, entregó un nuevo puente y más progreso para las familias. Con el lema Siempre Más Allá, el Gobierno de Reconciliación y Unidad Nacional, en articulación con la Alcaldía del Poder Ciudadano y la comunidad, celebraron la inauguración del puente del Piá, un nuevo puente en el Piá, con una inversión de 560 mil córdobas. Esta obra no solamente une los caminos, sino que garantiza mayor seguridad, tranquilidad para el tránsito de la familia y también impulsa la producción local, facilitando el traslado de cosecha y dinamizando la economía del municipio de Ciuna y del país. Bueno, vámonos a más música, más música para celebrar nuestro aniversario de Ciuna. Vamos a ver si encontramos el tema musical que se llama Ciuneño hasta las cachas. ¿Ah? Aquí está, yo soy Ciuneño hasta las cachas. Vamos a escuchar el tema musical para celebrar ya nuestro lindo aniversario. Nos preparamos todos y todas a celebrar en paz, en amor y en unidad y en tranquilidad nuestro 57 aniversario que Ciuna fue elevada a ciudad y municipio.

Bueno, vamos a tener que apagar la radio ahorita porque se nos avecina una tormenta eléctrica acá en el municipio de Ciuna. Bueno, agradecerle a todos y a todas, que pasen buenas tardes y nos escuchamos en otra oportunidad.